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0: Me madrugaron, pero temprano.
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1: Mañana Argentina juega en Atlanta, una de las ciudades más importantes del sur de Estados Unidos y una sede que respira deporte. Con casi 500.000 habitantes en la ciudad y más de 6 millones en su área metropolitana, Atlanta es uno de los grandes centros culturales y deportivos del país. Allí está el Mercedes-Benz Stadium, considerado uno de los estadios más modernos del mundo. Tiene un techo retráctil formado por 8 paneles que se abren como el lente de una cámara fotográfica y una pantalla circular de 360 grados que rodea todo el interior del estadio. Es la casa de los Atlanta Falcons, de la NFL y del Atlanta United, uno de los clubes con mayor promedio de público en toda la MLS. Por otro lado, Atlanta también tiene un peso enorme en la historia de Estados Unidos. Fue sede de los Juegos Olímpicos de verano en 1996, los Juegos Olímpicos del Centenario, y es la ciudad donde nació Coca-Cola hace casi 140 años. Y por último, un detalle para los fanáticos del cine. Muchas escenas del universo Marvel fueron filmadas en Atlanta. Por eso, muchos la conocen como la Hollywood del Sur. Ahora, esa ciudad se está preparando para recibir un nuevo desafío de la selección argentina.
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0: Es la hora 21, 51 minutos.

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6: Es la hora 22 minutos.

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Colombia, de Latinoamérica, que sepan que con disciplina, con trabajo, con esfuerzo, con sacrificio, con mucha humildad, podemos cumplir nuestros sueños. 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

Es la hora 2:33. 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

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Es la hora 3, 2 minutos. 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

Es la hora 3, 31 minutos. 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

Es la hora 4, 30 minutos. 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

de Colombia, de Latinoamérica, que sepan que con disciplina, con trabajo, con esfuerzo, con sacrificio, con mucha humildad, podemos cumplir nuestros sueños. 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

0: 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Es la hora 6 en punto. 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

Es la hora 6:33. 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

Es la hora 7, un minuto. 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
6: Es la hora 7, 24 minutos.

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Es la hora 8:02. 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
1: La selección argentina estará disputando hoy su partido ante Egipto por los octavos de final del Mundial en el estadio Mercedes-Benz de Atlanta. En el día de ayer, Lionel Scaloni habló en conferencia de prensa, admitió cambios en el equipo y que el nivel no era el esperado. También destacó en la conferencia a la figura de Egipto. Estamos hablando nada más ni nada menos que de Mohamed Salah. El encuentro será a partir de las 13 horas y se podrá ver por Flow, D-Sports, Taze Sports, Telefe, TV Pública y Disney Plus.
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0: Es la hora 8:36. 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
9: De noticias en Grupo Shopping. En el país, las universidades nacionales denuncian el debilitamiento de la ciencia argentina. El Consejo Interuniversitario Nacional reclamó este lunes por la crítica situación de organismos como el CONICET y el INTA. Los rectores advirtieron sobre el riesgo para la soberanía tecnológica y productiva del país. Esta preocupación surgió tras los recortes presupuestarios aplicados por el gobierno nacional. En deportes, la selección argentina busca los cuartos de final ante Egipto. Ayer Bélgica venció 4-1 a Estados Unidos y España derrotó a Portugal de manera agónica. Ahora el equipo nacional jugará a las 13 horas en la ciudad de Atlanta. Los dirigidos por Lionel Scaloni definirán su pase a la próxima ronda frente al conjunto africano. El pronóstico para el día de hoy, cielo despejado por la mañana a parcialmente nublado por la tarde. Vientos del oeste, máxima 23 grados.
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martes. ¿Cómo están? Comenzamos un nuevo programa. Estamos arrancando en esta mañana de martes. Tenemos de todo para compartir. Un día en el que podemos decir que está bastante más lindo porque veníamos de días bastante frescos. Pero hoy, dentro de todo, está bien. Está bien. 3 grados 8 décimas la temperatura actual en la ciudad de Córdoba, cielo nublado, humedad del 76% y el viento al sector sudoeste a 2 kilómetros por hora. La máxima para este martes va a ser de 23 grados, así que va a seguir subiendo la temperatura en Córdoba. Día hermoso, hermoso para disfrutar, hermoso para compartir, así que la verdad muy muy lindo. Hoy tenemos un programa cargado de información, vamos a estar también en lo que es la previa del partido de Argentina. Chicos, se viene el partido de la selección, así que la manija no para. Como decíamos, mucho para compartir y vos del otro lado nos podés acompañar. Así que quédate prendido a la radio que tenemos de todo para disfrutar. Seguimos con más canciones, nos seguimos acompañando y arrancamos, como siempre, mejor que ayer.

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1: Sentate en el lugar en el que estés, vamos a darle un descanso a este día y lo único que tenemos que hacer es cerrar nuestros ojos. Con la mano derecha vas a tapar tu fosa nasal derecha con el pulgar y la fosa nasal izquierda con el dedo anular o el meñique, cualquiera de los dos o el que te quede cómodo. Inhalamos primero por ambas fosas nasales y exhalamos por las dos. Y ahora tapando la derecha, inhalamos por el lado izquierdo, cambiamos y exhalamos por el lado derecho. Ahora inhalamos por el lado derecho, cambiamos y exhalamos por el lado izquierdo. Una vez más, inhala por el lado izquierdo, cambio y exhalo por el lado derecho. Y ahora inhalo por el lado derecho, cambio y exhalo por el lado izquierdo. Continúa respirando alternadamente por las fosas nasales. La clave es que lo hagas de una forma lenta, suave, profunda, como si estuvieses oliendo una flor, nunca lo harías rápido. Continúa y respira alternadamente. Esto nos trae foco, equilibrio entre los hemisferios del cerebro, relajación. Cuando estés listo, después de 2 o 3 minutos, puedes abrir tus ojos y continuar el día.
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5: ¿Por qué todos sacamos fotos de la comida cuando viajamos? Hay algo que hace algunos años era raro y hoy casi que parece obligatorio. Viajamos, llega el plato a la mesa y antes de probarlo sacamos una foto. Pero lo curioso es que detrás de eso hay una explicación. Los especialistas en memoria dicen que la comida es uno de los recuerdos más potentes de un viaje porque involucra varios sentidos al mismo tiempo. El sabor, el aroma, la textura y hasta el lugar donde lo probamos. Por eso muchas veces recordamos perfectamente.

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2: La selección argentina estará disputando hoy su partido ante Egipto por los octavos de final del Mundial en el Estadio Mercedes-Benz de Atlanta. En el día de ayer, Lionel Scaloni habló en conferencia de prensa, admitió cambios en el equipo y que el nivel no era el esperado. También destacó en la conferencia a la figura de Egipto. Estamos hablando nada más ni nada menos que de Mohamed Salah. El encuentro será a partir de las 13 horas y se podrá ver por Flow, D-Sports, Taze Sports, Telefe, TV Pública y Disney Club.
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lo que suena, Carta para no llorar. 39 minutos, pasaron de las 9 de la mañana, seguimos disfrutando de más canciones. Tenemos de todo para compartir, empiecen a mandar sus mensajitos. 3515-461-361. En Instagram nos encuentran como @radiomansok y nos pueden escuchar en la web en radiomansa.com.ar.

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para las 10 de la mañana. Se va acercando la segunda hora de programa. Tenemos de todo para compartir. Hasta las 13 vamos a hacer esto que se llama Mejor que Ayer. En un ratito va a estar acá con nosotros Mary, Lu, del Arte de Vivir. Así que ya vamos a estar compartiendo también todo esto. Ya les vamos a contar de qué vamos a estar hablando. Antes vamos a repasar efemérides de este 7 de julio. ¿Qué pasó y qué pasa un 7 de julio? Un 7 de julio de 1940 nacía el baterista de los Beatles, Ringo Starr. También un día como hoy, de 1952, nacía el cantante y compositor argentino César Banana Pueyrredón.

Otra de las efemérides de este 7 de julio. Es, por ejemplo, que es el Día Mundial del Cacao. Algunas de las efemérides de este 7 de julio, también Portal Energético. Ya vamos a estar hablando del Portal Energético, así que quédense atentos que les voy a estar contando qué hay que hacer, qué hay que manifestar, qué hay que tener dando vueltas en este 7 de julio. En un ratito también largamos sorteos porque tenemos de todo para compartir. Así que quédense prendidos a la radio, que hasta las 3 hacemos Mejor que Ayer.

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0: pasaron de las 10 de la mañana, seguimos disfrutando de más canciones, nos seguimos acompañando en esta mañana de martes, en la previa de lo que va a ser el partido de la selección. Seguramente ya muchos están preparando por ahí la picada, están activando el día. Y atención, porque no estoy sola, están acá conmigo, todo, podríamos decir, las mujeres del grupo del Arte de Vivir, por lo menos que han venido a la radio, debo decirlo así. Está Mary Layuz y Lucía Banús con nosotros. ¿Cómo están, chicas?
1: Muy bien.
2: Muy bien. Contenta de estar acá de vuelta, Lucre.
0: Me encanta tenerte de vuelta acá, Mary. Hace un montón no nos reencontrábamos. Ay, bueno, sí. Con Luca, 15 días, nos estábamos viendo, estábamos ahí. Te voy a pedir, Mary, que te acerques un poquito al micro. Ahí está, excelente, para
1: Buenísimo.
0: Que lo escuchemos bien. Perfecto,
1: Buenísimo.
0: Ahí se escucha
1: radio,
0: todo de 10. Y hoy ya nos metemos un poco en las vacaciones de invierno. Seguramente hay muchos de los chicos que están ahí en las casas que no saben qué hacer. Los padres también ya se acabaron las actividades.
1: Los papis y las mamis sin saber qué hacer con los chicos.
0: Empiezan a sacar de la galera planes.
1: De donde sea. Y la verdad que desde el Arte de Vivir tenemos un programa hermoso para chicos de entre 5 y 17 años.
3: Bien. Para todas las edades.
1: Para todas las edades, podríamos decir la verdad.
0: Exactamente.
1: Y ¿sabes qué, Lucre? Es muy interesante. Es un programa para desarrollar la intuición en los chicos. Tan importante, ¿no? Porque ¿sabes qué? Para nosotros la intuición es el pensamiento correcto en el momento indicado. ¿Te
0: Bien.
1: Pasó alguna vez de, no sé, levantarte una mañana y que esté frío pero re soleado y de repente viste el paraguas y algo te dijo, lleva el paraguas?
0: Por las dudas, pero agárralo.
1: Por las dudas, agárralo. Pero de repente dijiste, ay no, estoy recargada, ¿para qué el paraguas? Además, mirá el día que hace, no, chao.
0: No va a pasar nada.
1: No va a pasar nada. Y de repente 3 de la tarde se puso todo gris. Y empezó a garuar y vos dijiste, el paraguas.
0: Por eso lo tenés que agarrar. Había un punto.
1: Y la verdad es que la intuición es algo innato en todos. Es una habilidad que tenemos todos. Todos. Solo hay que saber desarrollarla. Así como la creatividad. Y eso es lo que hacemos en este programa del Arte de Vivir. Durante 11 días que dura el curso, trabajamos en dos cosas. Una primera parte del programa tiene que ver con el manejo de emociones, con conectar con qué pasa cuando viene el miedo, qué pasa cuando viene el enojo, que es tan importante en niños, ¿no? Imagínate si cuántas cosas que aprendemos a lo largo de nuestra vida, cuántas horas dedicadas a aprender a multiplicar, dividir, aprender idiomas, manipular, no sé, máquinas increíbles, tantas cosas, ¿no? Pero, ¿cuánto tiempo dedicado a aprender qué hacer cuando me vienen esas emociones?
0: Claro, ¿cómo gestionar esas
1: emociones?
0: ¿Cómo
1: gestionar? Exacto.
0: Que no se nos desborden para todos lados.
1: Sí. Acá no estamos para decirte, a partir de que respires, nunca más en la vida te vas a enojar.
0: Obviamente.
1: Porque no.
0: No.
1: Sucede. Pero el tema es cómo manejarla de mejor manera para que no se cobre tanto de nuestra vida, de nuestra salud, de nuestros vínculos, de nuestro desempeño. Incluso poder aprovecharla y decir, bueno, a ver, ¿qué información me viene a traer esta emoción? ¿No? Entonces, toda la primera parte del programa tiene que ver con eso. Darles herramientas muy prácticas y muy concretas a los chicos para poder manejar mejor el estrés. Porque todos tenemos estrés. Aunque tengas 6 años, 7 años, 10... 20, 50,
0: no
1: todos
0: importa
1: tenemos
0: la edad.
1: Miedo, exacto.
0: No es selectivo la edad
1: de estrés. No es selectivo, todos tenemos miedos, todos tenemos angustias, todos tenemos enojos, frustraciones, ¿no? Y que tenemos que aprender a manejarlas. Entonces, toda la primera parte del programa tiene que ver con eso, ¿no? Con
0: Bien.
1: Gestión de emociones. Y una vez que eso está,
0: sí.
1: Una vez que puede haber un poquito de silencio, una vez que me animo a mirarme a mí mismo hacia adentro, ¿qué hacemos? Desarrollamos, activamos y desarrollamos la intuición. Y los chicos logran unos resultados increíbles, Lucre.
0: Es
1: pero
0: que además los chicos
1: increíble.
0: Tienen otras energías que nosotros no. Están como siento que... Como que los grandes nos vamos poniendo trabas a nosotros mismos desde el conocimiento. Ellos desde el desconocimiento tienen
1: total.
0: Todo más abierto, digamos.
1: Total. Podríamos decir que hay tres tipos de conocimiento o de información.
0: Sí.
1: Un primer nivel de conocimiento que es el que viene a través de los sentidos.
0: Bien.
1: ¿No? Lo que yo veo. Veo que el sol se pone y se va y llega la luna, ¿no? O toco esta mesa y digo, es dura acá, ¿no? Esto es... Es duro, es macizo, pero después hay otro nivel más profundo de conocimiento que es quizás con el que trabaja la ciencia, ¿no? A través de nuestro intelecto, que es el que dice, no, mira, el sol ni viene ni se va, el sol siempre está, la luna siempre está, yo la veo o no. Esto, por más duro que vos lo toques, esta mesa está hecha de átomos, ¿no? Y hay partículas. Entonces, hay un nivel más profundo que tiene que ver con el intelecto. Pero después hay un tercer nivel más profundo todavía, que está más allá de los sentidos, más allá del intelecto, que viene del silencio, que viene del ser. Cosas que todos sabemos por saber.
0: Claro.
1: ¿No? Porque está dentro nuestro. Todo el conocimiento está ahí disponible para nosotros. Y vieron, la neurociencia misma dice que solo usamos un pequeño porcentaje de nuestro cerebro. Entonces, a través de estas técnicas y herramientas, lo que buscamos, a través de la intuición también, poder tener acceso a otro nivel de conocimiento, ¿no? Ese que viene del silencio, del espíritu, de adentro nuestro, y es el conocimiento muchas veces asociado a la verdad.
0: Ahí va, me encanta.
1: Sí, es muy hermoso. Como te digo, no sabes las habilidades increíbles que podés desarrollar cuando realmente seguís tu intuición. Te volvés más perceptivo. Podés desarrollar habilidades, como te digo, más allá de los sentidos. Los chicos empiezan a ver con los ojos cerrados, Lu. Empiezan a poder identificar colores, tarjetas, objetos con los ojos vendados. Empiezan a poder tener habilidades más abstractas, como intuir el pensamiento, saber en qué estás pensando, saber qué tiene puesto alguien que quizás esté en otra sala y que no estoy viendo, saber, no sé, ¿no?
0: Qué lindo, cosas. me encanta
3: sí,
0: y además...
3: también, sí. Oye, perdón.
0: No, Luz.
3: No, y después también está bueno como entender, como familia, suponete, si una mamá, un papá, una tía, quien sea que esté escuchando, en qué esto les puede servir en la vida. Por ejemplo, yo tengo algunos amigos que han tomado este curso y por ejemplo, una de las chicas, que igual aclarar que esta técnica solo se puede recibir hasta los 17 años. Una vez que cumplí 18, ya no la puedes recibir. Pero a los 16 años recibe esta técnica y se empieza a dar cuenta que los amigos, entre comillas, que tenía en la escuela, no eran sus amigos. Y empezó a darse cuenta en quiénes podía confiar y en quiénes no, solo por la intuición, solo cómo se despertó su intuición. Y de repente cambió un montón su grupo de amigos y su vida cambió porque se empezó a dar cuenta todo lo que le afectaba en estas compañías que no eran realmente buenos amigos para ella. Otro chico que terminó decidiendo una carrera que si hubiese sido por la tradición de su familia o por la influencia del entorno, jamás hubiese elegido, y que le fue muy bien, y solo fue por poder escuchar a esa voz. Porque lo que te permite esta técnica y el curso es poder identificarla, porque nuestra cabeza tiene miles de pensamientos por día, no sé cuántos, millones quizás, y de todos esos, ¿cuál es el correcto, no? ¿Cómo lo identificas? Bueno, esto es lo que esta técnica te permite, ¿no? Poder escuchar más fuerte esa voz y que las otras no te deje llevar por las otras, digamos.
1: Claro, por un lado poder, exacto, un intelecto tan agudo y tan despejado y tan claro, una mente tan clara y tan serena, que como dice Lu, pueda identificar, esta es la voz correcta. Y no solo eso, sino tener el coraje, el valor, la valentía de actuar sobre ese pensamiento, ¿no?
0: Totalmente.
1: Porque de vuelta, muchos de nosotros podemos, ¿no?, como identificarlo, pero además sumarle el coraje y la valentía de decir, ok, yo voy a actuar sobre esto, por más de que haya otro pensamiento
0: difícil,
1: que me dice, estás loca, ¿por qué querés decir? ¿Estás loca? ¿Por qué pensás esto?
0: Totalmente, ¿no? me encanta. ¿Cómo son? ¿Cómo es la actividad? ¿Son 11 días, dijimos?
1: Este programa lo vamos a hacer en una edición especial de vacaciones.
0: Bien.
1: 13, 14, 15 y 16 de julio.
0: Bien.
1: La semana que viene, lunes, martes, miércoles y jueves.
0: Perfecto.
1: De 10 de la mañana a 16 de la tarde. Estamos todo el día con los chicos jugando, divirtiéndonos, haciendo un montón de actividades. La pasan increíble. Y después tenemos una semana más de encuentros online de media hora.
0: Bien.
1: Que son súper importantes y parte del curso también, porque lo que hacemos es acompañarlos en el día a día del después de la experiencia, ¿no? Que no queremos que quede en una experiencia maravillosa y nada más, sino que esto se transforme en una práctica diaria que realmente los chicos puedan interiorizar.
0: Me encantó. ¿Y le quieren contar a la gente dónde se puede comunicar para si quieren llevar a sus hijos o dónde,
1: sí,
0: cómo
1: si tienen
0: pueden
1: ganas,
0: encontrarlos?
1: Si tienen ganas, pueden sumarse a una charla abierta que vamos a tener mañana a las 20 horas, una charla abierta y gratuita para padres, donde vamos a sacar todas las dudas, contar más sobre el programa. Pueden escribirnos y les dejamos el link para conectarse.
3: Deja tu teléfono por las dudas, pero si no, siempre nos pueden contactar en el Arte de Vivir Córdoba, que es nuestro Instagram.
0: Bien, Arte de Vivir Córdoba, el Arte de Vivir en Córdoba, así aparece en Instagram, así para es. Que lo busquen. Vayan a buscarlos para escribirles a las chicas y que les pasen el link para poder conectarse a la charla mañana.
1: Me encanta, bueno, y dejo mi teléfono entonces también.
3: Es re vintage dejar el teléfono, ¿no?
0: No, está bien, para que las escriban, las llamen por teléfono, por WhatsApp, ¿cómo? Por lo que quieran.
3: Bueno, tenés que cantarlo y alguien lo va a anotar.
1: 351-519-4993, me escribís al WhatsApp, me decís hola Mary, 351-519-4993.
0: Perfecto, para que ahí lo vayan anotando y lo tengan ahí.
1: ¿Cómo intuís que sale el partido hoy?
0: No, en esa no me quiero meter.
3: Ganamos.
0: No, ganamos seguro. No quiero...
1: Y anulamos mufa por las dudas.
0: Totalmente, mi prode no existe, así que ya no puedo ni opinar de eso. Pero no, vamos a ganar eso, estamos tranquilos. Muchas gracias, chicas.
1: Gracias
3: a vos, Lucre.
0: Nosotros seguimos disfrutando de más canciones, nos seguimos acompañando, así que quédense prendidos a la radio.

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0: seguimos disfrutando de más canciones. Nos seguimos acompañando y te quiero contar que tenemos sorteo. Sí, así como escuchaste, estamos sorteando un kit para el cuidado personal de Bertoldi. 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Perdona, me estoy dando cuenta de lo torpe que fui. La vida... Nombre, apellido, últimos tres números del DNI. Y me contás qué canción potencia tu belleza. Vamos a seguir disfrutando de más canciones, nos vamos a seguir acompañando, pero antes vamos a actualizar la temperatura en la ciudad de Córdoba.
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0: 6 grados 5 décimas la temperatura actual en la ciudad de Córdoba, cielo parcialmente nublado, humedad 56% y el viento del sector sur a 4 kilómetros por hora. La máxima para hoy 23 grados.
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0: Seguimos con más canciones, nos seguimos acompañando. Quédate que hasta las 3 hacemos Mejor que Ayer.

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1: La selección argentina estará disputando hoy su partido ante Egipto por los octavos de final del Mundial en el Estadio Mercedes-Benz de Atlanta. En el día de ayer, Lionel Scaloni habló en conferencia de prensa, admitió cambios en el equipo y que el nivel no era el esperado. También destacó en la conferencia a la figura de Egipto. Estamos hablando nada más ni nada menos que de Mohamed Salah. El encuentro será a partir de las 13 horas y se podrá ver por Flow, D-Sports, Taze Sports, Telefe, TV Pública y Disney Club.
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0: Es la hora 11, 22 minutos.
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Ahora sí, lo que suena a Cristian Castro. 30 minutos pasaron de las 11 de la mañana. Seguimos disfrutando de más canciones. Nos seguimos acompañando. 3515-461-361. Tienen todas las posibilidades para participar por el kit de Bertoldi.

Para participar me mandás nombre, apellido, últimos tres números del DNI y me contás qué canción potencia tu belleza. 3515-461-361. También pueden participar a través de nuestro Instagram en @radiomansaok. Están llegando muchos mensajitos con la canción, con sus datos. Seguimos acompañando. Sigan mandando sus mensajitos, sigan participando del sorteo. En un ratito repasamos el horario del partido de la selección. Y también, por supuesto, hablamos del portal 77, portal energético en este 7 de julio. Así que ya vamos a estar charlando sobre esto.

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1: 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Internacional. Atacaron un buque petrolero en el estrecho de Hormuz y crece la tensión. Un buque petrolero fue alcanzado por un proyectil de origen aún no identificado mientras navegaba por el estratégico estrecho de Hormuz. El impacto provocó un incendio a bordo, aunque no se reportaron víctimas. El hecho vuelve a encender las alarmas en una de las rutas marítimas más importantes para el comercio mundial de petróleo y profundiza la incertidumbre en la región. En el país, José Luis Espert declara en la causa por presunto lavado de activos. José Luis Espert se presentará este martes ante la justicia para prestar declaración en la investigación por presunto lavado de activos vinculada al empresario Federico Fred Machado. La indagatoria forma parte de una causa que busca determinar posibles responsabilidades y movimientos patrimoniales bajo investigación. El pronóstico para el día de hoy sido parcialmente nublado. Viento del sector oeste, máxima 23 grados.
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1: Sentate en el lugar en el que estés. Vamos a darle un descanso a este día. Y lo único que tenemos que hacer es cerrar nuestros ojos. Con la mano derecha vas a tapar tu fosa nasal derecha con el pulgar y la fosa nasal izquierda con el dedo anular o el meñique, cualquiera de los dos o el que te quede cómodo. Inhalamos primero por ambas fosas nasales y exhalamos por las dos. Y ahora tapando la derecha, inhalamos por el lado izquierdo, cambiamos y exhalamos por el lado derecho. Ahora inhalamos por el lado derecho, cambiamos y exhalamos por el lado izquierdo. Una vez más, inhala por el lado izquierdo, cambio y exhalo por el lado derecho. Y ahora inhalo por el lado derecho, cambio y exhalo por el lado izquierdo. Continúa respirando alternadamente por las fosas nasales. La clave es que lo hagas de una forma lenta, suave, profunda, como si estuvieses oliendo una flor, nunca lo harías rápido. Continúa y respira alternadamente. Esto nos trae foco, equilibrio entre los hemisferios del cerebro, relajación. Cuando estés listo, después de 2 o 3 minutos, puedes abrir tus ojos y continuar el día.
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0: minutos, faltan para las 12 del mediodía, nos acercamos a la última hora de programa, seguimos disfrutando de más canciones y en este caso vamos a hablar del portal 77. ¿Qué significa este portal energético? Para quienes siguen la numerología y las prácticas espirituales, el 7 de julio no es una fecha cualquiera. El llamado portal 77 es considerado uno de los momentos más importantes del año, ya que la repetición del número 7 simboliza introspección, sabiduría, transformación y conexión con la intuición. Este año, además, la fecha suma un ingrediente especial para los argentinos, que es que hoy se juega octavos de final en el Mundial 2026. Bueno, ¿qué significa el número 7? Está asociado con la reflexión, la búsqueda interior, la espiritualidad y el conocimiento. Cuando este número se duplica en una fecha como el 77, se considera que esa energía se potencia y genera un momento propicio para revisar el camino recorrido y proyectar, obviamente, nuevas intenciones. Según las creencias, el portal 77 invita a conectar con la intuición, cerrar etapas que ya cumplieron su ciclo, agradecer aprendizajes, manifestar nuevos objetivos, fortalecer la confianza en uno mismo. Más que un evento astronómico, se trata de un concepto vinculado a la espiritualidad y a la numerología. Un ritual sencillo para poder aprovechar la energía de este portal, por ejemplo, sumar, si te interesa obviamente sumar un momento de pausa durante esta jornada, puedes hacer un ritual simple de manifestación. Lo que necesitas es una hoja, una lapicera, una vela blanca, opcional. Paso a paso, buscar un lugar tranquilo, escribir aquello que querés dejar atrás durante esta segunda mitad del año. En otra parte de la hoja, anotar entre 7 y 10 deseos o intenciones que quieras manifestar. Lee cada uno en voz alta, visualizando cómo sería vivir esa realidad. Si lo decías, doble el papel, guárdalo en un lugar especial para leerlo a fin de año. También puedes acompañar el momento con una meditación, una práctica de respiración consciente, un simple minutos en silencio, como vos quieras. Así que bueno, chicos, me parece un buen día para poder tomarte ese momento para vos, esa pausa, ese momento de introspección con vos y de poner todo lo que decías en esta mitad del año, digamos. Más que invitados a hacerlo. Así que están todos avisadísimos. Portal 77 para conectar con vos y para también manifestar lo que querés que venga para esta segunda mitad del año.
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Pasaron de las 9 de la mañana, de las 12 del mediodía. Seguimos disfrutando de más canciones. En un ratito se viene el partido de la selección argentina. ¿Cómo vienen preparando todo? ¿Cómo viene esa preparación? 3515-461-361. ¿Dónde van a ver el partido de la selección argentina? ¿Con quién? ¿Ya está la picada lista? ¿Cómo viene todo? 3515-461-361. Mientras van mandando sus mensajes y me van contando cómo se van preparando, seguimos disfrutando de más canciones.

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1: Un minuto de noticias en Grupo Shopping. En el país, el gobierno busca que el Senado avance con la ley Hojarasca y la reforma electoral. El oficialismo intensifica las negociaciones para que el Senado trate en los próximos días la denominada ley Hojarasca, que propone derogar unas 70 normas consideradas obsoletas, junto con el proyecto de reforma electoral. La estrategia será definida esta semana en una reunión de labor parlamentaria y forma parte de la agenda legislativa prioritaria de la Casa Rosada. En Córdoba, aumentan los peajes. A partir del feriado del 9 de julio, entrará en vigencia un nuevo cuadro tarifario en la red de accesos a Córdoba. Para los automóviles, la tarifa será de 1.905 pesos con telepeaje y de 3.000 pesos para quienes paguen de manera manual. El ajuste alcanza todas las estaciones de peaje de la provincia. El pronóstico para el día de hoy, cielo parcialmente nublado por la tarde y por la noche. Vientos del sector oeste rotando al noreste, máxima 23 grados.
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0: Adiós.
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1: La selección argentina estará disputando hoy su partido ante Egipto por los octavos de final del Mundial en el estadio Mercedes-Benz de Atlanta. En el día de ayer, Lionel Scaloni habló en conferencia de prensa, admitió cambios en el equipo y que el nivel no era el esperado. También destacó en la conferencia a la figura de Egipto. Estamos hablando nada más ni nada menos que de Mohamed Salah. El encuentro será a partir de las 13 horas y se podrá ver por Flow, D-Sports, Taze Sports, Telefe, TV Pública y Disney Plus.
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7: 47 minutos pasaron de las 12 del mediodía. Seguimos disfrutando de más canciones. 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
7: Atención, porque tenemos un montón de cositas para compartir, obviamente, y les vengo a recordar que son los últimos minutitos para participar.
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7: para participar.
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7: abrir últimos la minutos por el kit de Bertoldi. Por acá llegan algunos mensajitos que me encantan. Hola Lu, acá vemos el partido en casa con la picadita, camiseta puesta y todas las vibras, haciendo la previa con ustedes como corresponde. Por acá también me programa la canción del mundial cuando termine, así que por supuesto que la vamos a escuchar. Ya, chicos, ya está toda la previa de lo que va a ser Argentina-Egipto en octavos de final, así que espectacular. Muy manijas, muy pero muy manijas. Disfrutamos un par de canciones más y vengo con el ganador del día de hoy. Y por supuesto con la canción del mundial que la pedían por ahí.

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1: 15 grados, 2 décimas, la temperatura actual en la ciudad de Córdoba, cielo algo nublado, humedad 26%, viento del sector este a 6 kilómetros por hora. La máxima para hoy, 23 grados. Para mañana miércoles, mínima de 5, máxima de 20 grados.
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1: Ahora sí, llegamos al final del programa del día de hoy. Ya se está cantando, ya se cantó el himno argentino. Está por arrancar el partido de la selección en octavos de final, así que... Partido, chicos, vayan a disfrutar del partido. Por ahí me pedían cerrar con un temita, así que lo vamos a cerrar con ese tema. Pero antes les quiero contar ganador del día de hoy. Teníamos el kit de Bertoldi, la ganadora es Eugenia Marra 176. Eugenia Marra 176. Te ganaste, por supuesto, el kit de Bertoldi. Ahí en un ratito nos comunicamos con vos para contarte cómo tenés que reclamar el premio. Gracias a todos por estar del otro lado, por acompañarnos. Quedan en la selección argentina a disfrutar del partido. Buen martes para todos. Chau, chau.

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0: Es la hora 13, 20 minutos.
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1: Un minuto de noticias en Grupo Shopping. En el país, el gobierno busca que el Senado avance con la ley hojarasca y la reforma electoral. El oficialismo intensifica las negociaciones para que el Senado trate en los próximos días la denominada ley hojarasca, que propone derogar unas 70 normas consideradas obsoletas junto con el proyecto de reforma electoral. La estrategia será definida esta semana en una reunión de labor parlamentaria y forma parte de la agenda legislativa prioritaria de la Casa Rosada. En Córdoba, aumentan los peajes. A partir del feriado del 9 de julio, entrará en vigencia un nuevo cuadro tarifario en la red de accesos a Córdoba. Para los automóviles, la tarifa será de 1.905 pesos con telepeaje y de 3.000 pesos para quienes paguen de manera manual. El ajuste alcanza todas las estaciones de peaje de la provincia. El pronóstico para el día de hoy, cielo parcialmente nublado por la tarde y por la noche. Vientos del sector oeste rotando al noreste, máxima 23 grados.
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1: Es la hora 13, 41 minutos. 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

Es la hora 14, un minuto. 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

0: La hora 14, 15 minutos.
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1: Un minuto de noticias en Grupo Shopping. En el país, cientos de científicos pierden su trabajo. Casi 400 investigadores del CONICET enfrentan el riesgo de perder su empleo durante julio. Esta crisis persiste por la demora en los concursos de ingreso al organismo nacional. Muchos profesionales hoy no tienen salario ni cobertura médica. En deportes, el FBI investiga los negocios de la AFA. Agentes federales de Estados Unidos citaron a declarar al empresario Guillermo Tofoni en Miami. La investigación oficial buscó datos sobre el manejo de fondos en cuentas norteamericanas. Los fiscales rastrearon el circuito financiero de los contratos comerciales en el exterior. Temperatura actual en la ciudad de Córdoba, 16 grados 4 décimas, cielo ligeramente nublado. Humedad del 33% y viento del sector este a 10 kilómetros por hora.
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2: Sentate en el lugar en el que estés, vamos a darle un descanso a este día y lo único que tenemos que hacer es cerrar nuestros ojos. Con la mano derecha vas a tapar tu fosa nasal derecha con el pulgar y la fosa nasal izquierda con el dedo anular o el meñique, cualquiera de los dos o el que te quede cómodo. Inhalamos primero por ambas fosas nasales y exhalamos por las dos. Y ahora tapando la derecha, inhalamos por el lado izquierdo.

0: cambiamos y exhalamos por el lado derecho. Ahora inhalamos por el lado derecho, cambiamos y exhalamos por el lado izquierdo. Una vez más, inhala por el lado izquierdo, cambio y exhalo por el lado derecho. Y ahora inhalo por el lado derecho, cambio y exhalo por el lado izquierdo. Continúa respirando alternadamente por las fosas nasales. La clave es que lo hagas de una forma lenta, suave, profunda, como si estuvieses oliendo una flor, nunca lo harías rápido. Continúa y respira alternadamente. Esto nos trae foco, equilibrio entre los hemisferios del cerebro, relajación. Cuando estés listo, después de 2 o 3 minutos, puedes abrir tus ojos y continuar el día.
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0: En la hora 15, 21 minutos.
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1: Un minuto de noticias en Grupo Shopping. En el país, cientos de científicos pierden su trabajo. Casi 400 investigadores del CONICET enfrentan el riesgo de perder su empleo durante julio. Esta crisis persiste por la demora en los concursos de ingreso al organismo nacional. Muchos profesionales hoy no tienen salario ni cobertura médica. En deportes, el FBI investiga los negocios de la AFA. Agentes federales de Estados Unidos citaron a declarar al empresario Guillermo Tofoni en Miami. La investigación oficial buscó datos sobre el manejo de fondos en cuentas norteamericanas. Los fiscales rastrearon el circuito financiero de los contratos comerciales en el exterior. Temperatura actual en la ciudad de Córdoba, 16 grados 4 décimas, cielo ligeramente nublado. Humedad del 33% y viento del sector este a 10 kilómetros por hora.
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2: ¿Por qué todos sacamos fotos de la comida cuando viajamos? Hay algo que hace algunos años era raro y hoy casi que parece obligatorio. Viajamos, llega el plato a la mesa y antes de probarlo sacamos una foto. Pero lo curioso es que detrás de eso hay una explicación. Los especialistas en memoria dicen que la comida es uno de los recuerdos más potentes de un viaje porque involucra varios sentidos al mismo tiempo. El sabor, el aroma, la textura y hasta el lugar donde lo probamos. Por eso muchas veces recordamos perfectamente un desayuno en Estambul, un ceviche en Perú o una pasta en Buenos Aires. Aunque hayamos olvidado otros detalles del viaje. Y hay un dato interesante. Cuando la gente recuerda sus mejores experiencias de viaje, la gastronomía aparece cada vez más arriba en los rankings. Incluso por encima de algunas atracciones turísticas. Por eso, un consejo simple. La próxima vez que viajes, además de sacar la foto, anota dónde fue y qué comiste. Porque dentro de unos años, probablemente ese plato te haga viajar otra vez. Y quizá por eso fotografiamos la comida. No para mostrar lo que estamos comiendo, sino para guardar un momento que no queremos olvidar.
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0: señor DJ, póngame la cumbia otra vez, por favor, que está buenísimo.
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0: Es la hora 16, 2 minutos. 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
1: Los estrenos del cine de la semana tienen en su destacado a Minions y Monstruos. Esta entrega cuenta cómo los Minions conquistaron Hollywood, se convirtieron en estrellas de cine, perdieron todo y desataron monstruos sobre el mundo. Luego unieron fuerzas para intentar salvar al planeta del caos que ellos mismos crearon. También se suma a la cartelera El Afinador. Un afinador obsesionado con la perfección lleva su meticuloso control al extremo. Pero cuando su entorno comienza a desestabilizarse, descubrirá que hay cosas que no pueden corregirse.
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0: La hora 16, 21 minutos.
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1: Un minuto de noticias en Grupo Shopping. En deportes, la selección argentina clasificó a los cuartos de final. El equipo nacional venció a Egipto por 3-2 en un encuentro muy difícil. Los jugadores revirtieron el resultado inicial con goles de Romero, Messi y Fernández. Ahora el conjunto de Scaloni espera para el ganador entre Suiza y Colombia para el partido del próximo sábado. En Córdoba, la policía desplegó un operativo preventivo en el centro. Los efectivos instalaron un anillo de seguridad en las cercanías del Patio Olmos. Esta decisión busca garantizar festejos ordenados tras el triunfo de la selección. Los agentes controlaron el ingreso de alcohol y de objetos contundentes en toda la zona. Temperatura actual en la ciudad de Córdoba, 18 grados, cielo algo nublado. Humedad del 37% y viento del sector noreste a 12 kilómetros por hora.
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La hora 17, 4 minutos. 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
1: Un minuto de noticias en Grupo Shopping. En deportes, la selección argentina clasificó a los cuartos de final. El equipo nacional venció a Egipto por 3-2 en un encuentro muy difícil. Los jugadores revirtieron el resultado inicial con goles de Romero, Messi y Fernández. Ahora el conjunto de Scaloni espera para el ganador entre Suiza y Colombia para el partido del próximo sábado. En Córdoba, la policía desplegó un operativo preventivo en el centro. Los efectivos instalaron un anillo de seguridad en las cercanías del Patio Olmos. Esta decisión busca garantizar festejos ordenados tras el triunfo de la selección. Los agentes controlaron el ingreso de alcohol y de objetos contundentes en toda la zona. Temperatura actual en la ciudad de Córdoba, 18 grados, cielo algo nublado. Humedad del 37% y viento del sector noreste a 12 kilómetros por hora.
0: 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Es la hora 17:34 minutos.
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Cuando hables con él, déjale saber que aunque estuvo un tiempo con otra persona, ya no estoy con él y no me siento sola.

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0: Es la hora 18, 11 minutos.
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0: Es la hora 18:40. 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
1: Un minuto de noticias en Grupo Shopping. En el país, Manuel Adorni mantendrá su custodia oficial. El Gobierno Nacional confirmó la continuidad de la protección policial para el exfuncionario por motivos de seguridad. La medida responde a las amenazas contra el ex jefe de gabinete y su entorno familiar. Actualmente, la justicia investiga al ex vocero por presunto enriquecimiento ilícito. En Córdoba, el feriado nacional modificará los servicios ciudadanos. El próximo jueves 9 de julio, los colectivos circularán con frecuencia de día domingo. No habrá recolección domiciliaria de basura en toda la ciudad capital y además el estacionamiento medido será gratuito en la mayoría de los espacios permitidos. Temperatura actual en la ciudad de Córdoba, 20 grados, cielo algo nublado, humedad del 35% y viento del sector noreste a 8 kilómetros por hora.
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0: La hora 19, un minuto. 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
1: La selección argentina sufrió pero ganó y se metió en los cuartos de final del Mundial. Fue 3-2 con goles de Cuti Romero, Lionel Messi y Enzo Fernández para la victoria final de la escaloneta, que jugará el próximo sábado a las 22 horas en un lugar que ya conocemos, el Kansas City Stadium, donde debutamos hace un par de semanas atrás.
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1: ¿Por qué todos sacamos fotos de la comida cuando viajamos? Hay algo que hace algunos años era raro y hoy casi que parece obligatorio. Viajamos, llega el plato a la mesa y antes de probarlo sacamos una foto. Pero lo curioso es que detrás de eso hay una explicación. Los especialistas en memoria dicen que la comida es uno de los recuerdos más potentes de un viaje porque involucra varios sentidos al mismo tiempo. El sabor, el aroma, la textura y hasta el lugar donde lo probamos. Por eso muchas veces recordamos perfectamente un desayuno en Estambul, un ceviche en Perú o una pasta en Buenos Aires. Aunque hayamos olvidado otros detalles del viaje. Y hay un dato interesante. Cuando la gente recuerda sus mejores experiencias de viaje, la gastronomía aparece cada vez más arriba en los rankings, incluso por encima de algunas atracciones turísticas. Por eso, un consejo simple. La próxima vez que viajes, además de sacar la foto, anota dónde fue y qué comiste. Porque dentro de unos años, probablemente ese plato te haga viajar otra vez. Y quizá por eso fotografiamos la comida. No para mostrar lo que estamos comiendo, sino para guardar un momento que no queremos olvidar.
0: 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Encontralo en @tecuentodelviaje.
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1: Un minuto de noticias en Grupo Shopping. En el país, Manuel Adorni mantendrá su custodia oficial. El Gobierno Nacional confirmó la continuidad de la protección policial para el exfuncionario por motivos de seguridad. La medida responde a las amenazas contra el ex jefe de gabinete y su entorno familiar. Actualmente, la justicia investiga al ex vocero por presunto enriquecimiento ilícito. En Córdoba, el feriado nacional modificará los servicios ciudadanos. El próximo jueves 9 de julio, los colectivos circularán con frecuencia de día domingo. No habrá recolección domiciliaria de basura en toda la ciudad capital y además el estacionamiento medido será gratuito en la mayoría de los espacios permitidos. Temperatura actual en la ciudad de Córdoba, 20 grados, cielo algo nublado, humedad del 35% y viento del sector noreste a 8 kilómetros por hora.
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0: para que te quedaras.
1: Es la hora 19:47.
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1: Te invito a que te sientes cómodamente y cierres tus ojos. Ahora es momento de dejar el día atrás y vamos a hacer una técnica que nos va a llevar hacia adentro y nos va a permitir descansar mejor. Esta técnica se llama la respiración de la abeja y lo que vamos a hacer es imitar el zumbido de la abeja exhalando con el sonido M hasta quedarnos sin aire y dejando los labios bien flojitos. Te va a permitir sentir una vibración sobre los labios y sobre todo el cráneo. Parece simple, pero tiene un impacto muy profundo en el sistema nervioso. Y lo que vamos a hacer es combinarlo con un movimiento de los dedos índices sobre las tapitas, los cartílagos que tenemos en las orejas, tapando y destapando al mismo tiempo que exhalamos con el sonido M. Lo hacemos de 3 a 5 veces, podés empezar.

0: Cuando termines, relaja las manos, relaja la respiración y observa cómo está tu mente, el cuerpo. Y desde aquí puedes ir a descansar. Que tengas unas buenas noches.
1: 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Es la hora 20, un minuto. 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
1: La selección argentina sufrió pero ganó y se metió en los cuartos de final del Mundial. Fue 3-2 con goles de Cuti Romero, Lionel Messi y Enzo Fernández para la victoria final de la escaloneta, que jugará el próximo sábado a las 22 horas en un lugar que ya conocemos, el Kansas City Stadium, donde debutamos hace un par de semanas atrás.
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0: hora 20, 35 minutos.
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La hora 21, un minuto. 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